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Camina plácido entre el ruido y la prisa y piensa en la paz que se puede encontrar en el silencio. En cuanto sea posible y sin rendirte, mantén buenas relaciones con todas las personas. Enuncia tu verdad de una manera serena y clara y escucha a los demás, incluso al torpe e ignorante. También ellos tienen su propia historia. Esquiva a las personas ruidosas y agresivas, ya que son un fastidio para el espíritu. Si te comparas con los demás, te volverás vano y amargado, pues siempre habrá personas más grandes y más pequeñas que tú.

Disfruta de tus éxitos lo mismo que de tus planes. Mantén el interés en tu propia carrera. Por humilde que sea, ella es un verdadero tesoro en el fortuito cambiar de los tiempos. Sé cauto en tus negocios, pues el mundo está lleno de engaños. Mas no dejes que esto te vuelva ciego para la virtud que existe. Hay muchas personas que se esfuerzan por alcanzar nobles ideales. La vida está llena de heroísmo. Sé sincero contigo mismo. En especial, no finjas el afecto y no seas cínico en el amor. Pues en medio de todas las arideces y desengaños, es perenne como la hierba. Acata dócilmente el consejo de los años, abandonando con donaire las cosas de la juventud. Cultiva la firmeza del espíritu para que te protejan las adversidades repentinas. Muchos temores nacen de la fatiga y la soledad. Sobre una sana disciplina, sé benigno contigo mismo. Tú eres una criatura del universo. No menos que las plantas y las estrellas, tienes derecho a existir.

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0: Muy buenos días, amables oyentes y seguidores en todo el país. Iniciamos el programa de hoy, como siempre, con mucha alegría, pero sobre todo con mucha responsabilidad para entregar los hechos, sucesos y acontecimientos que son parte del desarrollo de la información, tanto en Machala, en la provincia de El Oro, en el sur del Ecuador. Iniciamos Estéreo Noticias y por eso saludamos a todos nuestros amigos que están en sintonía en vuestros hogares, a todos los padres y madres de familias, a los estudiantes de la provincia de El Oro, que hoy inicia un nuevo día de reto y más que todo una oportunidad de vida. Iniciamos Estéreo Noticias, amables oyentes, no sin antes agradecer a ustedes por estar siempre con nosotros, a nuestros seguidores y a toda nuestra audiencia de Estéreo Noticias. El buenos días, oyentes en todo el país y hasta donde llegan nuestras ondas hercianas de 104.7 FM. Saludamos con alegría y el optimismo de siempre. Hoy es un día especial y muy positivo para disfrutarlo en familia. Amigos y servidores, radioescuchas y seguidores, soy José Alí Amaya Torres desde Machala FM Estéreo 104.7 MHz. Transmitimos desde la capital bananera del mundo, Machala, la ciudad puerto del Ecuador. Machala, la ciudad hermosa. Machala, la ciudad de los parques, palmeras y jardines. Machala es la capital de nuestra linda provincia El Oro, en el territorio ecuatoriano sur de América. La temperatura a esta hora es de 26 grados centígrados. Hoy es lunes 29 de junio del año 2026. Atención, igual en la hora, igual en sus relojes, su puntualidad destaca su personalidad. Son las 6 de la mañana, ya con 16 minutos en todo el territorio continental ecuatoriano. Amables oyentes y seguidores de Estéreo Noticias en el dial 104.7, el dial de la información. Amigos y amigas de Estéreo Noticias en el dial 104.7, el equipo de rescate de Estados Unidos ayuda a encontrar víctimas en Venezuela. Son los detalles internacionales que a esta hora están entregando a nivel internacional. Hoy es lunes 29 de junio, amables oyentes de Estéreo Noticias. Asimismo, hoy es el inicio de semana, donde esta semana terminamos el mes de junio y recibimos el mes de julio. En Machala, movimientos políticos definen ya las precandidaturas en las elecciones internas o primarias rumbo a los comicios seccionales. 6 de la mañana con 17 minutos en todo el territorio continental ecuatoriano. Nos vamos con los titulares que nos trae diario El Universo de Guayaquil. Calaveras, círculos y aceites, los elementos que halló la fiscalía en la vivienda del hermano de Fito. Ponga mucha atención, la sentencia del caso Blanqueo Fito detalla el hallazgo de objetos asociados con rituales satánicos durante un allanamiento en la vivienda del hermano de Fito. Más adelante, el desarrollo, amables oyentes y seguidores. En el ámbito internacional, Keiko Fujimori plantea un gran reconciliación nacional. El peruano no quiere más confrontación, dice la columna de los diputados electos por Fuerza Popular. Mexicanos confía en su selección, pero advierte que Ecuador será un rival complicado. Más novedades, amables oyentes de Estéreo Noticias 104.7. Gobierno de Ecuador desmiente supuesta declaratoria de feriado para el 1 de julio. No habrá feriado el 1 de julio hasta el momento, es la información. 6 de la mañana con 19 minutos 48 segundos. Así es, la altura no los va a afectar tanto, dice Agustín Delgado, analizando el factor Azteca de cara a México contra Ecuador en el partido válido por el Mundial 2026. 6 de la mañana con 20 minutos en todo el territorio continental ecuatoriano, amables oyentes de Estéreo Noticias 104.7, el dial de la información, amigos y amigas de la sintonía. Las gestiones y movimientos de Progen comenzaron meses antes de ganarse los millonarios contratos con Selec, dice primicias, amables oyentes. La red privada del IES es el nuevo cuello de botella para afiliados que reportan espera de meses de citas y tratamientos. Ya son las 6 de la mañana con 20 minutos, amables oyentes, en todo el territorio continental ecuatoriano. Son las novedades que nos trae los medios de comunicación de mayor prestigio en el Ecuador. 6 de la mañana con 20 minutos 54 segundos. Esto es Estéreo Noticias, oyentes y seguidores. Vamos con las novedades que nos trae los demás medios de comunicación. Diario Correo de la ciudad de Machala también ha dado una vuelta periodística en algunos movimientos y partidos políticos en Machala, donde se llevó a efecto las primarias, es decir, que ya eligieron quién será su precandidato, sus candidatos, en mira de las próximas elecciones de el 2026, que se adelantaron, amables oyentes. 6 de la mañana ya con 21 minutos en todo el territorio continental ecuatoriano. Esto es Estéreo Noticias, amables oyentes, para el sur del Ecuador. Desde Machala se origina la señal. Saludamos a Junior Mendieta, que ya está en sintonía de Estéreo Noticias. Saludamos también a José Alfonso Espinosa Rivas, en sintonía de Estéreo Noticias, amables oyentes y seguidores de Machala FM, en el dial 104.7, el dial de la información. Los detalles internacionales, amables oyentes de Estéreo Noticias. Ahí estamos observando los detalles de lo que corresponde a los levantamientos de los escombros por el terremoto en Venezuela. Esta gran ayuda que realiza, en este caso, el equipo de rescate estadounidense para ayudar a encontrar las víctimas en Venezuela. Ahí ustedes pueden ver en pantalla todo el equipo de rescate que se está haciendo junto con los rescatistas venezolanos, donde hay varias participación de algunos otros países, ya que hay familias debajo de estos escombros. Así lo dice la noticia internacional, amables oyentes. Son las 6 de la mañana con 23 minutos, 6 de la mañana con 23 minutos en todo el territorio continental ecuatoriano. Pasamos con más novedades. Esto es referente a los impactos, videos que se puede apreciar en esta situación de los venezolanos, amables oyentes de Estéreo Noticias. 6 de la mañana con 23 minutos, 6 de la mañana con 23 minutos. Hay una campaña humanitaria después de este terremoto que lo confirma Estados Unidos, amables oyentes de Estéreo Noticias. 104.7, el dial de la información. Vamos con estas novedades que nos trae CNN, ya que los venezolanos tienen una ayuda humanitaria luego de estos terremotos.
1: Respuesta masiva que este esfuerzo de ayuda para los damnificados por los terremotos en Venezuela ha generado. Nos encontramos en la Plaza de las Américas, ubicada en el suburbio de Lilburn, suburbio de Atlanta, en donde se han congregado docenas y docenas de personas para recolectar ayuda con el fin de enviarla a Venezuela. La organización que está a cargo de este evento nos dice que normalmente en eventos comunitarios pueden congregar a unas 50 personas. Para este evento de recolección de ayuda para Venezuela, me dicen que 500 personas se han inscrito para ayudar. Hasta ahora, me dicen, 40 toneladas de ayuda han sido recopiladas, no solamente en este lugar, que viene siendo como el centro en donde llega la ayuda después de que se envía a centros de acopio, y después, una vez que toda esta ayuda se recolecte, como pueden ver esas cajas detrás de mí, va a ser enviada por tierra a la ciudad de Miami y de ahí transportada a Venezuela. He estado platicando con voluntarios, quienes nos dicen que realmente para ellos no había otra opción más que estar aquí y decir presente por Venezuela.
2: Y la gente se ha unido, mexicanos, colombianos, americanos, salvadoreños, aquí ha venido todo el mundo, porque vio en la historia de otra persona en Instagram, no conoce a nadie y se presenta y dice, estoy aquí para ayudar, traje esto, esto y esto, o mira, no traje nada, pero tengo fuerza y puedo cargar cajas, y de verdad que ha sido increíble y bueno, eternamente agradecidos con todas las personas que han ayudado.
3: Se ha triplicado la ayuda y la voluntad de servicio de la comunidad, ha sido increíble el llamado, constantemente somos 50, 100 voluntarios, ahorita somos más de 500. Que solicitamos artículos no perecederos de comida, de higiene personal, artículos para bebé súper clave y artículos de rescate. Esos son los insumos que estamos trabajando.
1: Y lo que me dicen estos voluntarios es que preferirían estar en Venezuela ayudando a sus familiares, ayudando a sus seres queridos y a sus amigos, pero debido a los problemas de transporte que ha habido, al hecho de que el aeropuerto en Caracas cerró, solamente ha reabierto parcialmente, lo más cercano a ayudar directamente a sus familiares es estar aquí. Platiqué con una persona que me dice que no fue hasta hoy que pudo enterarse de que sus abuelos se encuentran bien y a salvo. Y esa es una historia que se repite una y otra vez por los problemas de comunicación generados por los terremotos. Pero una
0: 6 de la mañana con 27 minutos, amables oyentes, son las 6 de la mañana con 27 minutos. En todo el territorio continental ecuatoriano. Son las novedades que nos trae CNN a esta hora, amables oyentes, cuando ya tenemos las 6 de la mañana con 27 minutos. En todo el territorio continental ecuatoriano. Más novedades. Hoy es lunes 29 de junio, es la semana número 27. Semana número 27, amables oyentes y seguidores de Estéreo Noticias en el dial 104.7. Andrés Orozco analiza la selección y la participación de Colombia en unas nuevas reglas del fútbol. Es lo que corresponde a las novedades que nos trae CNN, oyentes y seguidores de Estéreo Noticias, cuando el Mundial se proyecta ya con cruces de los 16 octavos de finales de este Mundial, donde Argentina, siendo uno de los protagonistas, al igual que algunas otras selecciones, amables oyentes y seguidores de Estéreo Noticias, en el dial 104.7, el dial de la información. Saludamos a Junior Medieta, que está en sintonía de Estéreo Noticias. Asimismo, saludamos a los amigos que están en sintonía del dial 104.7. Son las 6 de la mañana ya con 28 minutos, oyentes y seguidores de Estéreo Noticias. Vamos con las novedades que nos trae CNN en español para entregarle los detalles que usted necesita saber. La hora, 6 de la mañana con 29 minutos en todo el territorio continental ecuatoriano. Estamos en Estéreo Noticias en el dial 104.7, el dial de la información. 6 de la mañana con 29 minutos. Saludamos a todos nuestros amigos que ya están en el dial.
4: La verdad, lo has dicho y lo comparto totalmente. Colombia es un colectivo, obviamente también con sus figuras como las tienen todas las elecciones, pero que no depende única y exclusivamente de lo que pueda hacer o del momento que pueda hacer un jugador en cada juego. Entonces, eso es resumido. Colombia es un equipo, es una familia, es un conjunto que pelean todos por una causa, que en este caso es representarnos bien en este Mundial.
5: ¿Qué te ha gustado y qué no te ha gustado de este nuevo modelo de competencia que llevó para quedarse 48 equipos? ¿Qué te han parecido las nuevas reglas también, como los descansos? Parece que hay mucha polémica sobre esta pausa de la hidratación, donde hemos visto un reacomodo de equipos y algunos salen desconcentrados y otros llegan más enganchados. En fin, ¿cómo lo estás viendo todo eso?
4: Bien, sabes que me gusta porque al último, aunque haya mucha crítica al respecto, esos 3 minutos para el entrenador o esos 2 minutos que hay en cada tiempo sirven de más, sirven muchísimo. Si hablamos del entrenador, la parte técnica, porque cuando hay ese entretiempo, quedan 15 minutos, eso a lo último se ocupa en 1 o 2 minutos para poder instruir algo que está pasando en el campo, porque mientras vas al vestuario, mientras te hidrata, mientras descansa, la vuelta a la calma, en fin, pues poco o nada se habla. Entonces esos espacios, no solamente para el entrenador que te estoy diciendo, de corregir o de acertar lo que está haciendo su equipo en el campo, sino también para los jugadores, porque no hay que desconocer, sí, hay hidrataciones en todos los partidos, pero hay juegos que se están jugando casi al mediodía, 2 de la tarde, en fin, las reglas que ha implementado la FIFA le ha dado una dinámica diferente también al juego. Los 48 equipos también es válido, porque hemos visto selecciones que en otro tiempo nunca se imaginaron estar en un Mundial, y sin embargo han estado en el Mundial y lo han hecho bien, porque Cabo Verde, Curazao, han sido selecciones dignas para poder disfrutar de este torneo. Entonces, la verdad lo he disfrutado, sigo viendo, aquí veo Inglaterra, Panamá, 0-0, minuto 28, o sea que lo que hablabas y eso ratifica mucho, Mario, lo que decías anteriormente, que todo está muy parejo.
0: Todo está muy parejo, son las intervenciones de los expertos en deportes en este Mundial del año 2026 que se juega en México, Estados Unidos y Canadá. 6 de la mañana con 32 minutos, esto es Estéreo Noticias. Amables oyentes, vamos a una publicidad y regresamos enseguida con más de la información. Recuerde que esto es Machala FM 104.7, el dial de la información.
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0: todo el sur del Ecuador. En el mismo dial, Luis Loján Cueva ya en sintonía de Machala FM, al igual que Franklin Alfredo Delgado, escuchando el dial 104.7. Canadá venció a Sudáfrica, amables oyentes. Son los detalles de lo que corresponde al Mundial en los 16avos de final. El único gol del partido fue anotado por Eustaquio los 2 minutos de reposición final, logrando así la clasificación a los 8avos de final con esta selección de Canadá. Es un detalle más adelante con profesor José Amaya Ulloa en la sección deportes de Estéreo Noticias. Más novedades tenemos por acá. Correcto, tenemos los detalles importantes. Queremos saludar también a nuestros amigos que están escuchando el dial 104.7. El día de hoy los quibios ugartinos se activan. Los quibios ugartinos ya están activados por parte de Marco Vinicio Rivas. También está Mónica Ayala diciendo y más que todo deseando lo mejor para cada uno de los integrantes del quibio ugartino. 6:39 a.m. Tenemos más detalles informativos, pero los amigos que ya están en sintonía, queremos enviar un cordial saludo como todos los días a nuestros amigos que están en la sintonía y especialmente al ingeniero Juanito Apogo Lavanda, que todos los días nos entrega un mensaje positivo y muy real de la situación en vuestras vidas. Así que ingeniero Juan Apogo Lavanda, bendiciones para usted y toda su distinguida familia, ya que siempre está activo y predispuesto a entregar lo mejor de una linda amistad. 6:40 a.m. Un abrazo, Juanito, y muchas bendiciones. A los amigos que están también en sintonía de las publicaciones en Cheme TV, en NTV Comunicación, al doctor Vinicio Celi, que está en sintonía de Estéreo Noticias en el dial 104.7. Me preguntan si es verdad que el 1 de julio hay un decreto. No, señor, es falso este decreto que supuestamente se había emitido el día sábado. Más novedades, amables oyentes. José Alfonso Espinosa Rivas ya está en sintonía. Así que bendiciones también para José Alfonso Espinosa Rivas, que está en sintonía de Machala FM en el dial 104.7 en la ciudad benemérita. Robert Rodríguez Palacios también en sintonía de Machala FM. Y por supuesto, también tenemos desde la isla Pongalillo, donde la empresa privada ha apoyado con un material. Tenemos detalles. Articultura en la isla Pongalillo, perteneciente al archipiélago Jambelí, un proyecto de dibujo, pintura y muralismo. Esta iniciativa que la hace el teniente político de Jambelí, donde se articula con la empresa privada. Un saludo para el tecnólogo Jimmer Solórzano Vilela, que como todos los días tenemos noticias positivas desde el archipiélago Jambelí, olvidado por mucho tiempo. Más novedades, amables oyentes de Estéreo Noticias, en el dial 104.7, la devolución del IVA a adultos mayores, cómo es y cómo se beneficia, porque esto no está ayudando a los adultos mayores, dice un mensaje. Tenemos la información, distinguidos amigos y amigas de Estéreo Noticias, del dial 104.7. Tenemos detalles nacionales aquí en la información. La Comisión del Régimen Económico y Tributario y su Regulación de Control tuvieron una presentación sobre Sebastián Concha Guerrero, un estudiante de la carrera de Derecho que entregó un mecanismo de participación ciudadana a asambleístas por un día, quien él alzó su voz con un criterio de aportes importantes como retos que trata esta comisión. Se demostró que los hechos y cuando el joven estudiante de la carrera de Derecho respondió a la máxima, con máxima altura, a la asamblea, una propuesta que es puertas abiertas. Ya tenemos ese detalle, amables oyentes de Estéreo Noticias, en el dial 104.7, el dial de la información, amables oyentes de Estéreo Noticias 104.7, el dial de la información, amables oyentes y seguidores desde Machala FM, la información. El detalle de la comisión, de esta importante comisión, donde se regula y se trata lo que es los votos afirmativos para el primer debate de la reforma al Código Orgánico Monetario y Financiero. Son las 6 de la mañana con 44 minutos, 38 segundos, amigos y amigas de Estéreo Noticias 104.7. Es el dial de la verdadera información. Queremos irnos a los detalles de la comisión, donde podemos apreciar a los asambleístas que preparan temas importantes para poder lograr y tener algunas reformas en algunas normativas que regula a los gobiernos autónomos descentralizados del país, amables oyentes y seguidores, con la sesión número 105 de la Comisión de Régimen Económico y Tributario y su regulación en el orden del día, donde hay el debate y votación del informe para el primer debate del proyecto de ley orgánica reformatoria al Código Orgánico Monetario y Financiero, amables oyentes de Estéreo Noticias, en el dial 104.7. Vamos con estas novedades, amables oyentes de Estéreo Noticias, en el dial 104.7. Desde Machala se origina la señal para todo el sur del Ecuador. 6 de la mañana con 45 minutos.
1: Las incorporaciones efectuadas durante el debate para el informe del primer debate no constituyen materias ajenas, autónomas o inconexas respecto del objeto del proyecto, sino ajustes complementarios orientados a fortalecer integralmente el funcionamiento, estabilidad, transparencia y confianza dentro del sistema financiero nacional, en el marco de las competencias reguladas por el Código Orgánico Monetario y Financiero y normativa conexa. En este orden de ideas, la propia Corte Constitucional del Ecuador, en sus sentencias número 028-12-SIN-CC y sentencia 32-21-IN/21, y acumulado, determinó que al someter una norma de origen parlamentario al examen del principio de unidad de la materia, esta Corte ha reconocido distintos grados de intensidad en el escrutinio según el procedimiento seguido. En el procedimiento ordinario de formación de las leyes, donde existen mayores garantías institucionales para la deliberación democrática, el escrutinio es de intensidad intermedia. Se debe garantizar las competencias legislativas en la construcción de la norma, a la vez que resguarde el principio de unidad de materia legislativa, evitando aplicar criterios tan laxos como para justificar cualquier tipo de conexidad, aun si esta no sea razonable, o aplicar criterios tan rígidos como para excluir conexidad razonable. Y para en proyectos de infraestructura y financiamiento corporativo. Esta afluencia de capital no solo impulsa el crecimiento, sino que facilita la transferencia tecnológica y la adopción de mejores prácticas de gobernanza global. Transparencia, valoración y eficiencia económica. El mercado de valores actúa como un mecanismo de disciplina de mercado. Al exigir transparencia informativa, reduce las asimetrías y garantiza una valoración justa de las operaciones corporativas.
2: De manera por escrita, algunas observaciones también de que lo que podrían considerarse estar o no estar. Nosotros habíamos considerado que, por ejemplo, lo que corresponde a la supervisión de tarifas, que está en el 62.36, que es el control de comisiones bancarias, el tema de la cláusula de cierre, la disposición general de respaldo, la transparencia al usuario, que es la información al deudor sobre el crédito, los intereses de mora, el cálculo técnico de recargos por mora, las tarjetas de crédito y pago mínimo, la protección del tarjetaviente, la publicación de cargos y transparencia de costos al usuario, el cierre de procesos de liquidación, esos temas se conserven. Eso nosotros habíamos también observado, habíamos estado de acuerdo. Sí habíamos propuesto que se excluya de este proyecto el tema de poder hablar de la publicación digital de estados financieros. También habíamos mencionado que se pudiera mejorar, que se excluya el tema íntegro de la reforma de ley de mercado de valores, porque precisamente esto, colegas asambleístas y presidenta, es lo que pone en riesgo el beneficio que tendrían los usuarios, porque estaría también hablando ahí, al incluirse está otro tema, ya no habría unidad de materia y pone en riesgo de inconstitucionalidad, como lo mencioné.
3: Porque a la final no queremos dejar de lado de que procesos, de que vayan, que estén en marcha actualmente por parte de las entidades de control, posiblemente se confundan con lo que tal vez se está proponiendo en la ley. De igual manera, hay otra observación que habíamos planteado, sí, y que está referido puntualmente sobre el cálculo, sí, cuando cesará de forma automática al momento del pago total. Sí, ahí hay que hacer una aclaración importante, porque posiblemente, y hemos conocido casos en los que después ya de haber realizado las cancelaciones de los créditos, sí, de las obligaciones que han tenido los usuarios, pues ha seguido apareciendo otras obligaciones, y eso realmente deja en el limbo algunas situaciones de muchos clientes que se han visto afectados y que nosotros hemos recibido en el despacho que pertenecemos. Y de igual manera, para finalizar solamente en la parte de la explicación, hicimos una observación vinculada a establecer expresamente que la utilización de los recursos no afectara investigaciones de lavado de activos ni tampoco impidiera medidas cautelares.
0: 6 de la mañana con 50 minutos, amables oyentes, son las 6 de la mañana con 50 minutos en todo el territorio continental ecuatoriano. Parte de esta... De este trabajo de la comisión específicamente trata sobre la situación de los ecuatorianos cuando tenga alguna deuda y paga y la cancela, pero hubo un retraso de limpiar su récord crediticio. Es lo que está proponiendo la Comisión de Régimen Económico y Tributario y su regulación y control de la Asamblea Nacional, amables oyentes y seguidores de Estéreo Noticias 104.7, es el dial de la información. 6 de la mañana ya con 51 minutos en Estéreo Noticias 104.7, el dial de la información, amables oyentes. Esto es Estéreo Noticias 104.7, el dial de la información. Más detalles del ámbito nacional aquí en Estéreo Noticias, amables oyentes. Y el partido de nuestra selección ecuatoriana, previo al encuentro con México y en el Estadio Azteca, donde hay algunos temas que nosotros, ya vamos con ese detalle, que nosotros queremos entregarle aquí a ustedes, amigos y amigas de la sintonía. Hoy estamos contra México, vamos a enfrentar algunos fanáticos que ya están llegando al país de México, otros pues ya se han regresado a casita, pero tenemos ya los detalles que nos trae el partido de la selección cuando viaja hoy ya a México a la selección para este importante encuentro, que sin duda alguna es la sensación en el Ecuador. 6 de la mañana con 52 minutos, amables oyentes y seguidores de Estéreo Noticias en el dial 104.7, el dial de la información, amables oyentes.
4: Ahora sí creo que el panorama será en el sector de

0: paso generacional sobre el liderazgo en la selección ecuatoriana de fútbol. Aquí vemos lo que fue ese momento.
1: Lo único que me importa es al final del partido darles un abrazo. Y yo sé, lo siento en el corazón, que les voy a dar un abrazo de felicidad. Les voy a dar un abrazo de felicidad porque va a ser un abrazo de clasificación. Muy hermano, ¿podrías venir un momento, por favor?
2: A mí una vez en Argentina, antes de la primera eliminatoria nuestra que pasó en los anteriores, nos reunimos antes del partido y me dijeron que querían que yo sea el capitán. Es una gran responsabilidad, pero no me significa nada. Lo que me significa es estar acá bien con el grupo. Y yo después no quiero que me recuerden porque lo que hice o por goles, por eso. No, sino que cada uno de mis compañeros que pasé, que fue una gran persona con cada uno de ustedes.
3: 6:54 en Estéreo Noticias 104.7, es el dial de la información. Estos detalles, hermano, lo hace ver como hermanos ecuatorianos y, por supuesto, México también ya se ajusta y se está preparando para enfrentar a Ecuador.
0: Le favorece, más allá de que en los últimos enfrentamientos el tema haya sido más parejo. Serán locales y eso puede jugar a favor o en contra del equipo mexicano. A favor porque puede resultar un impulso anímico importante tener al Azteca con cerca de 80.000 personas impulsando su selección. Pero asimismo puede llegar a ser un motivo de presión extra que podría incluso poner más presión sobre los hombros de los futbolistas del cuadro mexicano y sobre las intenciones que tienen de llegar lo más lejos posible en esta Copa del Mundo y demás. Veremos cómo termina definiendo el equipo Aguirre para el cuadro azteca de cara a lo que será el duelo frente a Ecuador. También ya hoy tendrán su última práctica, su conferencia de prensa y quedarán listos a la espera de lo que será el partido. ¿Es cierto?
3: 6:55, amables oyentes de Estéreo Noticias 104.7, es el dial de la información. Son los detalles que hemos tenido aquí. Ante los trabajos se afinan detalles dentro de esta participación futbolística en el Mundial 2026 que se está jugando y nuestra patria ecuatoriana, nuestra selección, está siendo protagonista importante en este torneo internacional. Ya vimos la entrega de la banda de capitán, pero bueno, son detalles buenos que nos hacen reflejar de la hermandad que existe en nuestra selección. 6:56, amables oyentes, vamos con los detalles nacionales que nos trae Tele Amazonas para entregarle a ustedes los detalles que se van a publicar o se están publicando en la entrega de noticias de Tele Amazonas. Saludamos a los amigos Mario Patricio Nuzungo, que está en sintonía de Machala FM, al igual que vuestros amigos en diferentes sectores del Ecuador, a los amigos también de el Cantón El Guabo, gracias por estar en la sintonía de Estéreo Noticias. Dice: el arbitraje de la estadounidense no fue positivo. Bueno, eso fue entre partido de la Alemania con la selección. Bueno, correcto, no hay problema. Dice: en esta ocasión debemos ganarle a México. Si le ganamos a Alemania, ¿por qué no a México? Son muchos de los titulares, muchos de los textos que se escribe aquí en Estéreo Noticias 104.7. Amables oyentes de Estéreo Noticias 104.7, es el dial de la información. Vamos con los detalles de la capital de la República cuando hay acciones que lamentablemente son sucesos, hechos que nos ponen con otro tipo de establecimientos sobre la inseguridad. Pero vamos con los detalles que nos trae Tele Amazonas y presentamos aquí los detalles, amables oyentes de Estéreo Noticias.
4: En este lugar, pues precisamente a través de redes sociales, los moradores habían registrado movimientos, sirenas, la detonación sobre todo de algunos artefactos en esta zona. Es importante recordarles que en este punto...

0: existe el Ministerio de Agricultura, pero también la Agencia de Control Minero y también el Canal del Estado. En lo que podemos ver en este momento, pues la Policía Nacional y el equipo antiexplosivos se encuentran realizando labores del retiro de algunos indicios que se encontraron en el sector. Hay vidrios por toda la calle e incluso observando ya una vez que empieza a conocerse con la luz del día, pues sí, varios vidrios del Ministerio de Agricultura se vieron afectados tras estas detonaciones. Hemos conversado incluso con el guardia de seguridad que se encuentra muy cerca de la gasolina, acerca de 3 pisos los que se vieron afectados por estas detonaciones. ¿Qué es lo que se conoce también? Que en el lugar, pues no se ha desplazado todavía cuerpo de bomberos, sí está Policía Nacional verificando este hecho y se relaciona mucho con un vehículo que se reportó como incinerado en el túnel de Guayasamín. Se fue afectado justamente en pleno túnel Guayasamín. Lo que se sospecha, la teoría y la hipótesis que se trabaja es que los antisociales, una vez que detonaron los 2 explosivos, huyeron por la calle Eloy Alfaro, tomaron el túnel de Guayasamín e incineraron el vehículo con el que ocasionaron este atentado en esta zona, en el Eloy Alfaro y San Salvador. Sin embargo, aún se verifica esta información, aún se está investigando incluso el movimiento que realizaron estos delincuentes durante toda esta madrugada en la zona. Afortunadamente no se registran víctimas, pero sí está totalmente afectado tanto el vehículo que se reportó en la zona del túnel de Guayasamín como las...
1: 6:59 de la mañana, amables oyentes, ustedes pueden apreciar allí un vehículo fue hallado incinerado en el sector de Bellavista, este es en Quito, cuando detonaron bombas y la ciudadanía preocupada aquí, ¿no?, por estas acciones terroristas que está viviendo la capital de la República, amables oyentes. 7:01 de la mañana, vamos a un espacio y regresamos con más de Estéreo Noticias. Esto es el Dial 104.7, volvemos enseguida.

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0: minutos, 7 de la mañana con 5 minutos, amables oyentes de todo el territorio continental ecuatoriano. Esto es Estéreo Noticias, entregando la información para todo el sur del Ecuador, desde Machala, para todo el Cañar, sur del Guayas y parte norte de Loja, entregando toda la información que usted necesita saber, amables oyentes y seguidores desde Machala, la capital bananera del mundo, entregando la información, amigos y amigas de la sintonía de Estéreo Noticias. ¿Qué nos dice don Juanito Pobo, la banda? Como siempre, atento a la información de Machala FM en el dial 104.7. Como es característica de nosotros tener nuestro aliado de la información, aliado de las noticias que muy profesionalmente se entrega para los machaleños y orenses, tenemos ahí nuestra portada del día de hoy de Machala FM. Amigos y amigas, Centro de Acopio recibe ayuda humanitaria para Venezuela. Es parte de la información de la portada de hoy de Diario Correo, el diario de todos, amables oyentes de Estéreo Noticias. Vamos a entregar todo lo que corresponde a la información. Nosotros queremos saludar y felicitar a todos quienes hacen Diario Correo, ya que trabajan incansablemente en el ámbito profesional y en el ámbito periodístico. Un saludo para la presidenta y el gerente y todos quienes hacen Diario Correo una historia en nuestra provincia y el Ecuador. Y a los cadillitas que recorren las calles de Huaquillas, de Pasaje, de Arenillas, de Santa Rosa y en Machala, quienes están entregando a domicilio Diario Correo. El trabajo de los canillitas es importante. Y en Santa Rosa, quien nos escucha es Lucho Quinche, recorriendo la ciudad de Santa Rosa y entregando Diario Correo. 7 de la mañana con 7 minutos en Estéreo Noticias, amables oyentes, en el dial 104.7. En las calles, 25 de junio y Guayas, se está ubicando otro punto de acopio de la ayuda humanitaria, donde se puede apreciar que se está trabajando por los venezolanos en este terremoto que los acogió en la semana anterior, amables oyentes y seguidores de Machala FM en el dial 104.7. Ya vamos con este detalle para poder apreciar el trabajo periodístico que realiza Diario Correo, amables oyentes y seguidores de Estéreo Noticias en el dial 104.7, el dial de la información. Ahí tenemos las imágenes y el trabajo periodístico le vamos a entregar a continuación, amables oyentes.
1: Venezolanos damnificados por los dos terremotos que se registraron el 24 de junio. Vamos a conversar con algunos de ellos. ¿Cómo está? Amiga, ayúdenos con su nombre y su apellido.
2: Hola, mi nombre es Bárbara León.
1: Coméntenos qué es lo que están principalmente buscando que les entreguen para poder llevar a Venezuela.
2: Realmente necesitamos cualquier tipo de ayuda, suministros, ya sea de alimentos, medicinas, ropa, cualquier ayuda es muy buena para llevarla a Venezuela. Estamos recibiendo el día de hoy desde las 10 de la mañana hasta las 3, 4 de la tarde.
1: Perfecto. ¿Van a ser los próximos días en este punto?
2: Posiblemente, dependiendo de cómo se ve el movimiento, porque también no solo contamos con este punto, sino que también detrás del Hospital Teófilo Dávila, que está ubicado acá en Machala, también hay otro punto para ir a llevar suministros, ayuda, cualquier tipo de apoyo.
1: Ustedes como venezolanos radicados acá en la ciudad de Machala, coméntenos, ¿cómo es la situación ahí?
2: ¿Cómo? ¿Perdón?
1: ¿Qué les han dicho? ¿La situación cómo ha estado?
2: Venezuela. Sí. Bueno, mis familiares son exactamente del estado de Aragua, en las ciudades de Maracay. Como tal, mi familia está completamente bien, gracias a Dios, pero por el simple hecho de que otros compatriotas, por así decirlo, estén en ese estado afectado, uno tiene ese corazón para querer ayudarlos, me han comentado que han habido muchos heridos, muchos muertos, y bueno, realmente la ayuda es para poder apoyar a nuestro país.
1: ¿Y en ese momento qué es lo que han logrado conseguir?
2: Bueno, realmente en el día de ayer, el día sábado, hemos recolectado muchísimas cosas, la mayoría ha sido pura ropa, pero realmente lo que más necesitamos ahorita son medicamentos, porque en Venezuela hay escasez de medicina, entonces eso es lo que más necesitamos por ahora.
1: Bueno, que vemos que de a poco ya se han sumado algunas personas que han traído algunos...
2: Sí, poco a poco han traído, apoyado, aportado. Mi familia aportó con bastante ropa, yo también, medicina, medicamento. El día de ayer también trajeron lo que es alimentos para los animales. Más que todo eso, lo que necesitan son mucha medicina y alimentos. Ya, muchas gracias.
1: Bueno, y aquí van a estar ubicados. Acá el amigo, hemos visto que también forma parte de esa ayuda y ha traído 2 bidones de agua. ¿Cómo está, amigo? ¿Nos ayuda?
0: Son las 7 de la mañana con 11 minutos. 7 de la mañana con 11 minutos. Muchas personas se acercaron a entregar cualquier ayuda humanitaria para los venezolanos. Amables oyentes de Estéreo Noticias 104.7. Ahí han llegado lo que es desde ropa, han entregado lo que es algo que ustedes pueden apreciar allí, y muchos ciudadanos machaleños están entregando su ayuda humanitaria para los damnificados de Venezuela, quienes están radicados en Machala. Ahí podemos apreciar los detalles que nos entrega el trabajo periodístico profesional de Diario Correo, el diario de todos, amables oyentes y seguidores de Estéreo Noticias 104.7. Vamos a la Universidad Técnica de Machala, amables oyentes, cuando también hay actividades importantes, gracias al señor rector y a los trabajos que se realizan dentro de la planificación. Son las 7 de la mañana con 12 minutos en todo el territorio continental ecuatoriano. Vamos al detalle de la Universidad Técnica Machala, que está en el campus universitario del centro de la ciudad. Aquí hay un centro de acopio, donde también hay un centro de acopio para los damnificados venezolanos. Vamos a ver qué me dice Jorge Villasís, director de Bienestar de la Universidad Técnica de Machala, que también hay un centro de acopio. Vamos con este detalle informativo que nos trae Diario Correo, el diario de todos, amables oyentes.
3: La conjunta del Gobierno Nacional a través de la Secretaría Nacional de Gestión de Riesgo y la Universidad Técnica de Machala, aquí en la provincia del Oro. Estamos articulados junto al Ministerio de Gobierno, Secretaría Nacional de Gestión de Riesgo, aquí en el Oro, Universidad Técnica de Machala, con el propósito de lograr recibir, registrar y almacenar todo tipo de donaciones que se especifican en las publicaciones oficiales, alimentos no perecibles, embalados, etiquetados, que nos permitan organizarlos de la mejor manera para inmediatamente a través del traslado al hermano país de Venezuela.
1: ¿Qué es lo que se está necesitando? ¿Cuáles son los artículos que están pidiendo con mayor énfasis?
3: Bueno, se pide alimentos no perecibles, productos para niños y niñas, enlatado sobre todo, no en vidrio, todo embotellado, debidamente etiquetado, embalado, registrado si es posible, de manera de que pueda existir una mayor organización. Como ustedes pueden ver, las personas se acercan acá a este punto. Hemos tenido ya algunas personas que han llegado acá, han registrado sus productos, los han dejado y están siendo almacenados. Acá se encuentra personal de la Secretaría Nacional de Gestión de Riesgo, personal de la Universidad Técnica de Machala, de Bienestar Universitario, y personal logístico también de la Dirección Administrativa, con el propósito de poder desarrollar un trabajo adecuado, ¿no? Registrar, almacenar, verificar la caducidad que se encuentre debidamente etiquetado para poder almacenar y luego darle el traslado que corresponde.
1: Vamos a hacer un recorrido. Bueno, este es el lugar en donde llegan las personas a realizar precisamente lo que es el registro de los productos que traen.
3: Sí, aquí entregan, aquí se registra, se firma un acta de la Secretaría Nacional de Gestión de Riesgo, sobre el material que dejan o los productos que dejan. Luego son revisados, clasificados y se los lleva a un área destinada por la universidad. Es un espacio climatizado de fácil acceso que nos permitirá garantizar el almacenamiento, ¿no? El almacenamiento adecuado. Han llegado ya algunos insumos, botellas de agua. Estamos clasificando por varias áreas.
0: Son las 7 de la mañana con 15 minutos, amables oyentes. 7 de la mañana con 15 minutos. Ahí podemos apreciar la coordinación del campus universitario Machala frente al cementerio de Machala, donde se reciben víveres y ayuda para los venezolanos que fueron afectados por el terremoto, amables oyentes y seguidores de Estéreo Noticias en el dial 104.7, el dial de la información. 7 de la mañana con 16 minutos, 7 de la mañana con 16 minutos en todo el territorio continental ecuatoriano, amables oyentes. Ecuador pasó a los 16avos de final, como ya es novedad en todo el mundo, pero en Machala ya se vive la fiesta mundialista y también hay detalles que la ciudadanía expresa. Los comerciantes salen a la calle y también presentan sus productos apoyando a la selección y este pase a los 16avos y llena con optimismo a los comerciantes de Machala y ciudadanía en general. Vamos con este dato que nos trae Diario Correo, el diario de todos.
1: A la siguiente ronda. Sin embargo, los comerciantes tienen expectativas altas. Tras el triunfo de Ecuador contra Alemania, las ventas aumentaron y esperan que esto continúe hasta el día martes, incluso después, y que Ecuador le pueda dar esa alegría a los ecuatorianos. Hemos conversado con algunos comerciantes y ellos nos explicaron un poco que ya se están exhibiendo diferentes artículos relacionados con la selección ecuatoriana de fútbol y sus expectativas son altas para estos próximos días. Escuchemos a continuación. Amiga, su nombre y su apellido y en dónde nos encontramos.
4: Mi nombre es Diana Maribel Ágila Belepucha. Nos encontramos en
0: siete de la mañana con 18 minutos en todo el territorio continental ecuatoriano, donde tenemos los detalles que nos trae Diario Correo, el diario de todos, amables oyentes y seguidores de Estéreo Noticias en el dial 104.7. El pase de la Tri a 16avos es el optimismo que tienen los comerciantes de Machala. Ya vamos con el audio respectivo. Algo ocurrió aquí, pero nuestro detalle es seguir informando, distinguidos amigos y amigas de la información.
1: Acaba de clasificar a los 16avos de la
0: 7 de la mañana con 18 minutos en todo el territorio continental ecuatoriano. Vamos con los detalles que se había quedado en una pausa.
1: Coméntenos, Ecuador acaba de clasificar a los 16avos de la Copa del Mundo. ¿Qué nomás tiene para los hinchas que quieren vestirse con la piel de la Tri?
4: Las camisetas, tenemos los conjuntos y tenemos las bodies y los vestidos.
1: ¿Cómo están? Coméntenos los precios de cada uno de ellos.
4: Las camisetas, las réplicas les salen a 20 y los vestidos a 17 y las camisetas a 6.
1: Las más económicas a 6 dólares.
4: Ajá.
1: Y por ejemplo, las bodies, ¿a cómo están?
4: Las bodies hasta 15 se les puede dejar.
1: Hasta 15. Ajá. ¿De qué colores nomás tienen?
4: En amarilla, blanca, azul, la rosada.
1: ¿Cuál es el color que más lleva?
4: El negro y el azul.
1: El negro y el azul. Amiga, y tras el triunfo de Ecuador ante Alemania, las ventas aumentaron. Coméntenos un poco.
4: Sí, un poco.
1: Sí, aumentaron. Ajá. Por sí, la expectativa de que se viene.
4: Ajá, porque cuando perdió casi ya se bajó un poco las ventas.
1: ¿En cuánto cree usted que aumentó?
4: No, un
1: 20%. Ajá. Pero es algo ya considerable para usted.
4: Ajá. Sí.
1: Ahora las expectativas altas también para el día martes que juega Ecuador contra México.
4: Sí, están buenas.
1: ¿Cómo está? Ayúdenos con su nombre, su apellido y en dónde nos encontramos.
5: Muy buen día, Teresa Preciado, y nos encontramos en la importadora china El Castillo del Ahorro.
6: Perfecto, amiga. Coméntenos, Ecuador clasificó a los 16avos. ¿Cómo se siente el ambiente también aquí? Vemos algunas cosas relacionadas con la selección ecuatoriana de fútbol.
5: Claro que sí, o sea, una emoción total. Los clientes han venido frecuentando el local, sobre todo a comprar lo que es las camisas, las cornetas, las banderas para los autos y todo por el estilo.
6: Coméntenos, ¿qué es lo que nomás tiene en Castillo del Ahorro, pues ahora para los hinchas que desean vestirse con la piel de la tri?
5: Tenemos lo que son cornetas, gorras, camisas, conjuntos para los más pequeños de la casa, que es lo más importante, porque no solo nosotros disfrutamos de la alegría de la selección, sino que incluimos a los pequeños del hogar. También tenemos para los pequeños, contamos con lo que son bodys, camisas, gorras.
6: ¿Y cómo están? Cuéntenos los precios de cada uno de ellos.
5: Por ejemplo, tenemos los que son las gorras, están a $3.50, y también manejamos precios por mayor, que a partir de 3 ya cuenta $3. Las bodys, por ejemplo, tenemos en varios tonitos de las bodys, tenemos en la azul, en la amarilla, y estas están en $8.50, a partir de 3 ya sale a $7.50. Tenemos los gorritos, también tenemos diademas muy
0: coloridos. Son las 7 de la mañana con 21 minutos, 7 de la mañana con 21 minutos, es lo que tenemos del variado, variadas camisetas, gorras y todo lo que corresponde al apoyo a nuestra selección. El comercio se activa en Machala, amables oyentes, las camisas réplicas, en las cuales también ya están disponibles en diferentes sectores que tiene Machala en el sector comercial. En el ámbito político, amables oyentes, algunas de las personas, o en este caso movimientos y partidos políticos, ya hicieron sus primarias. Ya lo hizo Plan 77, que es la lista que tiene el alcalde de Machala, el actual alcalde, que ahora está de candidato para prefecto de El Oro. Pero también vemos ahí el movimiento que hubo en Machala, donde se puede apreciar banderas, se puede apreciar personas ya con camisetas en esta fase, que es parte de las primarias, ¿no? Parte del cronograma de actividades de lo que corresponde al cronograma de elecciones. Lo que es el nombre del Plan 77, vamos a ver qué pasa, porque están todos los cantones de la provincia del Oro dentro de este proceso previo a las elecciones a las seccionales en el Ecuador. Vamos con la nota.
6: Ingenieros civiles del Oro, quienes van a realizar, a sufragar en este caso y elegir la mejor opción para que participe candidato pues a la alcaldía de Machala, de Pasaje, Santa Rosa, Huaquillas, y pues con cada una de las listas de los concejales. Vemos también una gran cantidad de personas desde las 8 de la mañana, nos han indicado. Vamos a conversar con la directora de Plan 77, ¿cómo está? Ayúdenos con su nombre.
7: Muy buenos días, mi nombre es Goretti González.
6: Coméntenos, directora, ya se están llevando, o al menos en breve se van a llevar a cabo la elección de las primarias. ¿Cómo está todo este proceso hasta el momento?
7: Sí, bueno, ya estamos por iniciar ya lo que son este evento democrático, donde vamos a elegir a las diferentes dignidades como prefectos, concejales, alcaldes, juntas parroquiales. Este es un evento de elecciones primarias cerradas, ¿sí? Que invita a todos los adherentes permanentes del Movimiento Plan 77.
6: Perfecto. Hemos visto también que han sido colocados las juntas también y algunos cantones. ¿De qué cantones se va a elegir en este caso candidatos a la alcaldía?
7: Bueno, tenemos 12 cantones que están representando.
6: 12 cantones.
7: Así es.
6: ¿Nos puede indicar cuáles son?
7: No tengo los detalles ahorita, pero 12 cantones están participando.
6: Bueno, las alcaldías, Plan 77.
7: Así es.
6: En este caso, cada una de las personas a sufragar, pues precisamente en este proceso democrático de las primarias. Hay algunas personas que ya han venido precisamente. Amigo, ¿cómo está? Estamos en vivo para Diario Correo. ¿De dónde viene usted?
8: De la parroquia Caña Quemada.
6: Caña Quemada. Sí. Coméntenos, allá también se tiene previsto representar con candidato a la alcaldía de Pasaje.
8: Un candidato a la alcaldía de Pasaje, Plan 77.
9: Sí, sí, sí.
8: ¿Cómo ha visto hasta el momento este proceso?
9: Un poquito retardado, pero vamos bien.
8: ¿Cuáles son las expectativas, tal vez, que se
9: tengan? Bueno, esperemos que todo nos salga bien con el apoyo que damos a nuestro candidato.
8: ¿Su nombre y su apellido?
9: Ramiro Santos.
10: Finalmente se reunió aquí y pidieron que el alcalde vaya a la reelección y aquí estamos junto con nuestro equipo.
8: Perfecto, con su equipo también de trabajo.
10: Con todo el equipo que representa toda la ciudad.
8: Bueno, ¿y las expectativas cuáles son?
10: Vamos a ganar, obviamente.
8: Ok, perfecto, muchísimas gracias. Seguimos conversando
0: con 7 de la mañana con 26 minutos, 7 de la mañana con 26 minutos. Vimos al alcalde de Cantón Huaquillas, que estará para la reelección con Plan 77, amables oyentes. Esto es Estéreo Noticias, amables oyentes. Queremos entregar todos los detalles que usted se merece saber. Y ya dentro del programa se puede apreciar allí a los participantes y las diferentes actividades que se realizó en el Colegio de Ingenieros de El Oro.
6: Bueno, es un poco parte de la organización.
0: Siete de la mañana con 27 minutos, amables oyentes, en Estéreo Noticias 104.7. La organización ha presentado ya los cuadros y quienes estarán presentes en esta lid electoral por parte de Plan 77, y tuvo también la presencia de los delegados del Consejo Nacional Electoral para esta actividad que es dentro del proceso electoral. Asimismo, también otro movimiento político del Partido Social Cristiano también estuvo presente en sus organizaciones, donde se mocionaron algunos personajes a nivel provincial. El presidente del Partido Social Cristiano en la provincia de El Oro, el abogado Cristian Valerés Ordóñez, también estuvo presente y mencionó lo siguiente para los precandidatos, en la cual mencionó lo siguiente.
11: Realmente vamos a desarrollar este proceso con el compromiso que tiene el Partido Social Cristiano de nuevamente ir presentando cuadros políticos nuevos, damas, caballeros, profesionales, jóvenes, comprometidos con lo que es, repito, nuestra organización política y con lo que establece nuestro estatuto y nuestro reglamento y los lineamientos también que hace 15 días, cuando estuvo nuestro presidente nacional, el legislador Alfredo Serrano Valladares, pues lo compartió con todos ustedes. Ustedes lo escucharon, lo entrevistaron, y prácticamente para nosotros es emocionante ver que fundadores del Partido Social Cristiano en El Oro estén hoy acá.
12: Licenciado, hay un rumores fuertes que la abogada Jenny Machuca no iría como candidata a la alcaldesa, sino a pasar. Yo quiero que usted
11: bueno, Jenicita es parte fundamental de nuestra organización política, es una dama muy querida, es una líder insigne del partido y que ustedes van a conocer ya. No quiero adelantarme al proceso, porque si me adelanto le quito ese encanto, esa magia, ¿no?
13: Que se den nuevamente las bases, los simpatizantes, una buena concurrencia el día de hoy.
11: Sí, eso la verdad que nos congratula, nos llena de mucha satisfacción ver candidatos fuertes que tenemos a la alcaldía. Sin ninguna duda, nosotros ahora vemos que el Partido Social Cristiano tiene en cantones como Pasaje, como Balsas, Pino, candidatos o precandidatos, para hablar con la propiedad del caso, candidatos muy fuertes y que seguramente van a estar logrando el triunfo que anhela, no el Partido Social Cristiano, porque el Partido Social Cristiano es simple y llanamente una vía, pero...
0: dentro del proceso electoral o las elecciones primarias, parte del proceso de democracia interna, ya lo hizo también el Partido Social Cristiano en la provincia de El Oro, dicho así por el abogado Cristian Valareso Ordóñez como su presidente de esta organización política, donde hoy podemos entregar que dentro del proceso del Código Democrático que está supervisado por el Consejo Nacional Electoral. Son las 7 de la mañana con 30 minutos, amables oyentes. Nos vamos a una pausa y regresamos con más de la información. Esto es Estéreo Noticias 104.7, el dial de la información. Una pausa y volvemos enseguida.

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0: todo el territorio continental ecuatoriano. Hemos visto lo que corresponde a las primarias. Las primarias que son el funcionamiento del cronograma de actividades dentro de las elecciones. El Ecuador dentro de las elecciones primarias donde se corresponden a escoger a los candidatos mediante mecanismo previsto en la misma ley o el Código de la Democracia que está regulado por el Consejo Nacional Electoral, donde pueden haber primarias abiertas, primarias cerradas o elecciones realizadas por órganos que representan el partido dentro de conversaciones o también dentro de las diferentes actividades electorales. Son las 7 de la mañana con 37 minutos. 7 de la mañana con 37 minutos en todo el territorio continental ecuatoriano. Correcto, ya tenemos ahí el retorno. Y asimismo tenemos detalles informativos referente a diferentes participaciones de los candidatos o candidatas que están presentes en estas actividades de la democracia. Nos habían mencionado que también otros partidos políticos han estado presentes en estas actividades que son las primarias. La mayoría de los partidos políticos y movimientos que optan por los mecanismos de decidir quiénes son los precandidatos. Podemos apreciar allí un detalle que nos trae Diario Correo, el diario de Machale de la provincia de El Oro, donde vemos a los candidatos, directores de candidatos o directores de movimientos o partidos que actualmente están o han hecho ya este fin de semana llenos de algarabía, llenos de ganas, llenos de la política partidista, pero es imposible creer que algunos candidatos de Machala que no conozcan o tengan la bandera la tengan al revés, no conozcan la bandera de su propio cantón. Podemos observar en algunos medios de comunicación que está la fotografía de la portada y tiene la bandera al revés, la bandera de Machala de otros colores. Es decir, si la bandera de Machala tiene su formato, su forma inicialmente desde cuando fuimos cantón, pero tengan la bandera patas arriba. Entonces, estos asesores, porque a veces el candidato no tiene la culpa, sino los asesores. El abogado Manuel Guamán Celi, nos hace entrega de una publicación donde candidatos a la alcaldía de Machala y sus concejales alzaban la bandera y la bandera de Machala patas arriba. Sin embargo, son acciones que ocurren, pero nosotros estamos para entregar la información, pero sí llamamos la atención a los asesores de los candidatos a alcalde de Machala. 7 de la mañana con 40 minutos, 7 de la mañana con 40 minutos, amables oyentes de Estéreo Noticias. Los deportes, que es lo que nos da mayor alegría, más que todo con nuestro Ecuador que tiene un partido importante contra la selección de México. Así es. Contra la selección de México. Aquí tenemos la bandera, cómo la están izando, la bandera patas arriba, amables oyentes. Bueno, aquí vamos a ver si lo podemos publicar para que vean si estoy mintiendo o algo similar, no. Ahí tenemos, amables oyentes, la bandera que la están izando patas arriba. Ahí está. El color rojo es abajo, el color rojo y verde es abajo, pero la han puesto al revés. Bueno, esperemos que los asesores de los candidatos hagan lo que tienen que hacer. Asesorar, pero en bien, ¿no? 7 de la mañana con 41 minutos. 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Queremos irnos rápidamente con los detalles de los deportes con el profesor José Amaya Ulloa, que ya está listo y dispuesto para entregar toda la información de los deportes y sobre todo la alegría del fútbol, la alegría del mundial, el mundial de fútbol, donde nuestra selección ecuatoriana está entregando todos los detalles y más que todo el pundonor, la fuerza del fútbol ecuatoriano. Muchos nos decían que la selección de Ecuador no tuvo estrategia para ganarle a Alemania. Lo que tuvo es gana, corazón y vida, y eso fue lo que demostró que Ecuador tiene ese gran fútbol. Lamentablemente el técnico argentino no aporta nada para que Ecuador tenga buenos y positivos resultados. Lo que ganó Alemania fue el corazón y las ganas de los ecuatorianos. 7:00 a.m. ya con 42 minutos, amables oyentes, 7:00 a.m. con 42 minutos en todo el territorio continental ecuatoriano. La profesora Maya nos avisa si ya estamos listos para entregarle los detalles informativos, los detalles de los deportes aquí en Machala FM, en el dial 104.7, el dial de la información, amables oyentes y seguidores. Saludamos a Cheme TV allá en el noble cantón de Huaquillas. Está Carlos Gavilanes Calero, siempre en la sintonía de Machala FM. Profesora Maya, buenos días. Pasamos con usted aquí en Estéreo Noticias. Pasamos a Estéreo Deportes. Bienvenido, profesor. Esto es Estéreo Noticias. Pasamos a Estéreo Deportes.
1: Muy buenos días. Muy buenos días, mis queridos y estimados amigos oyentes de todo el Ecuador y del mundo. Tenemos la grata oportunidad de compartir el día de hoy las informaciones en torno al ámbito de los deportes, que sin lugar a dudas está lleno de expectativa. Recordemos, antes de iniciar la actividad deportiva, que hoy, 29 de junio, se está celebrando, pues, en el ámbito religioso, el día de San Pedro y San Pablo. Por tal motivo, nuestro saludo cordial y afectuoso en este ámbito religioso a la comunidad de nuestra querida patria y el mundo entero, y muy en especial a nuestro primogénito Pablo Fran Amaya Torres, como también a nuestro querido nietecito, el goleador del fútbol, Pablito Ángel Amaya Pablica, que pasen de lo mejor hoy y siempre. Sin lugar a dudas, que en el ámbito de los deportes, luego de haber establecido el final, que fue el día sábado, de la competencia de este mundial, cabe indicarse, pues, que arrancó lo relacionado. Y justamente dentro de ese compromiso deportivo, se llevó a efecto la jornada inaugural entre el elenco de Canadá y Sudáfrica. En este compromiso deportivo entre Canadá y Sudáfrica, el partido estaba bastante parejo, si cabe la expresión. Ambos querían llegar al arco adversario, obviamente, sin descuidar la parte defensiva. Y bueno, así lo hicieron. Y fue al minuto 90+2 que el volante, uno de los más ejecutores que tiene Canadá, Eustaquio, puso la pelota adentro y determinó lo relacionado a la victoria del elenco de Canadá, que terminó con ellos. Estaban pocos minutos para terminar la contienda, Y con ello Canadá da un paso a lo relacionado a su participación en el ámbito de los octavos de final. No así el elenco de Sudáfrica, que se suma a las 12 selecciones que quedaron en cuarto lugar en la competencia de fase de grupos, más los cuatro terceros que no entraron entre los 8 para llegar a los 16avos de final. O sea, teníamos 12 selecciones que quedaron en cuarto lugar, más 4 que no pudieron ingresar, son 16, ¿no? Y el día de ayer en el partido Canadá-Sudáfrica, porque son fair play, el que gana continúa y el que pierde retorna a casita. Pero ya estamos, repito, en la otra fase, la fase de los 16avos de final, porque ya terminó la fase de grupos el día sábado. Ahora repito, y disculpen que sea reiterativo, estamos en los 16avos de final, estimados amigos oyentes de Estéreo Noticias. Y hoy, a propósito, continúa la contienda. Hoy, lunes 29 de junio, tendremos dos importantes partidos. Brasil con Japón, partido que está programado para las 12 del día. Son partidos afines y el que obtenga la victoria tendrá el paso a los octavos de final. Y el que lamentablemente salga por la puerta de la derrota tendrá que regresar a su país. El partido está programado para las 12 del día, Brasil-Japón. Se considera que será un partido de gran velocidad, de gran ritmo, porque así lo aplica Japón, y de gran estrategia, porque así lo aplica Brasil. Lo que sin lugar a dudas, los que tenemos la grata suerte de ver a través de la pantalla o los que están en el escenario, ver un vibrante compromiso deportivo. Brasil, que es el pentacampeón del mundo, Japón, que a medida que transcurren los años va mejorando su andamiaje deportivo, se aspira pues que logre asimismo un buen desenvolvimiento a partir del mediodía de hoy, estimados amigos oyentes de Estéreo Noticias. Y otro de los cotejos que se va a cumplir el día de hoy es el de Alemania, que todos lo recordamos, fue la selección mundialista, ganadora de muchos títulos mundiales, que Ecuador lo derrotó y lo que le permitió a Ecuador lograr la clasificación a los 16avos de final. Esta Alemania estará jugando contra la selección de Paraguay. Ustedes conocen que en la selección de Paraguay, quien está al frente es Gustavo Alfaro, que estuvo también en nuestra selección nacional, en la selección de Ecuador, que estuvo en el Mundial de Qatar, y previo pues al Mundial de Qatar en la etapa eliminatoria o clasificatoria. Este partido entre Alemania y Paraguay está programado para las 3:30 de la tarde de hoy, lunes 29 de junio. En lo que corresponde para el día de mañana, que es donde toda la afición deportiva de nuestro querido Ecuador, presentes aquí en nuestro territorio nacional, presentes en diferentes territorios del planeta y muy en particular en México, estaremos muy atentos a lo que ocurra en el duelo estelar, en el duelo de la máxima expresión del fútbol, pues estará enfrentando dos equipos americanos, dos equipos de nuestro continente América, México, que hace de local en el escenario de el Azteca, que ahora pues ya no lo denominan Azteca, ya no lo denominan Estadio Azteca, sino que lo denominan el Estadio Ciudad de México. Ese partido está programado para mañana martes a partir de las 8 de la noche. 8 de la noche será esta contienda deportiva entre México y Ecuador. Obviamente que previo a ese partido, a las 4 de la tarde del día de mañana, estará jugando Francia, que también fue campeón mundial en el 98, estará enfrentando a Suecia. Este partido está programado para las 4 de la tarde, estimados amigos oyentes. Así es. Es lo que se dice, es lo que se pone de manifiesto, que habrá un buen arbitraje, que será totalmente diferente al arbitraje que se cumplió con la norteamericana, con la estadounidense, que prácticamente validó un gol a favor de Alemania que no tenía nada que ver, que no tenía nada que ver con la legalidad, puesto que hubo una falta contra el jugador Vite. Y todos los medios de comunicación existentes en el mundo pusieron de manifiesto que en realidad ese gol no debía de haber sido subido al marcador. Pero bueno, ya eso es historia. Ahora el partido de 16avos de final entre México y Ecuador contará con un arbitraje de máxima categoría. Esperemos que no inclinen la balanza, ya que la FIFA designó al esloveno Slavko Bincik, será el árbitro central que dirija esta contienda deportiva. Bincik es muy conocido, ampliamente reconocido como uno de los jueces más experimentados, uno de los jueces conscientes y sobre todo las

tranquilidad por el arbitraje dirigido por este esloveno. Además de Blagnik, además del árbitro Vincip, asistente 1, será Thomas Blagnik, y el asistente 2, András Kovacsik. Ellos son los asistentes que también tienen una buena repercusión, un buen respaldo dentro del arbitraje. Como cuarto árbitro aparece el argelino Mustafa Grorbal. Y en el VAR, que es una de las herramientas más singulares que existen en el ámbito del fútbol últimamente y con gran responsabilidad, es una herramienta muy sustancial que esperemos todos la utilicen, ¿no? Estará Mokrane Gourari, también es de Argelia. A pesar de las credenciales de Vincic, un sector de la afición y prensa de Ecuador ha expresado cierta preocupación. ¿Pero por qué es la preocupación? Porque muchos de los árbitros se apegan al local, y la localía es para México, en el Estadio Azteca o en el Estadio Ciudad de México. Temiendo, todos los ecuatorianos tememos la habitual presión del entorno sobre las decisiones de jugadas divididas. Pero al mismo tiempo nos reconforta la trayectoria del esloveno en escenarios monumentales de Europa, que garantiza un manejo neutral, como diría la abuelita, ¿no? Un manejo neutral y un manejo imparcial del encuentro. Así que así están las cosas, estimados amigos oyentes, en torno a este compromiso deportivo. Tenemos que poner de manifiesto muy claramente que la afición deportiva de Ecuador y México se enfrenta a un escenario de alta tensión y absoluto contraste respecto a la fase de grupos. 7:57 a.m, una musiquita escuché. Se enfrenta en un escenario, repito, de alta tensión, porque ustedes saben, México llena el estadio, y es Ecuador también que llenaba los otros escenarios. Ahora la situación es bastante dura, ¿no? Mientras que en Estados Unidos la selección ecuatoriana jugó prácticamente como local, arropada por gran cantidad de aficionados, 40, 50 y hasta 60 mil compatriotas, el Ciudad de México experimentará a la selección nacional la verdadera presión de ser visitante. Y escuchen la restricción extrema de entradas en el Estadio Azteca. Los organizadores locales decidieron entregar únicamente 500 entradas oficiales a la Federación Ecuatoriana de Fútbol para el partido en el Estadio Azteca. La Federación Ecuatoriana de Fútbol asignó estas escasas localidades de forma exclusiva a los abonados previos de su plataforma oficial FanFef. El aforo mexicano, en cambio, ocupará cerca del 98% de la capacidad del estadio. Claro que van a haber algunos ecuatorianos también dentro de este 98%, pero es un contraste, como le dije anteriormente, en torno a lo que se hizo en los Estados Unidos, en sus partidos desarrollados, en sus tres partidos desarrollados, prácticamente con casa llena. Los hinchas ecuatorianos que viajaron sin boleto se encuentran con un mercado agresivo, donde las entradas se cotizan desde $2,000 hasta $2,600. Estimados amigos oyentes, pero a pesar de las adversidades para entrar al partido, los cientos de ecuatorianos que se han desplazado en vuelos de última hora a la capital azteca mantienen la ilusión intacta tras el triunfo ante Alemania, y que esto va a ocurrir, estimados amigos oyentes,
en

este escenario del Estadio Azteca. Por otro lado, el día miércoles, Orense Sporting Club a las 5 de la tarde tendrá su compromiso deportivo en calidad de visitante ante Liga Deportiva Universitaria de Quito, donde estarán los micrófonos de Radio Machala, lo estamos diciendo desde el lunes, a partir de las 16:30, con las previas de este compromiso deportivo. Por otro lado, se inició la segunda fecha del torneo provincial de segunda categoría con los siguientes resultados. En el estadio Carlos Nieto Pesantes, Cantera Orense empezó perdiendo, luego empató y luego superó. Y cuando estaba ya por terminar el compromiso deportivo, vino el empate. Terminaron 2 para Bonita Banana, que era el local, y 2 para Cantera Orense, que era el visitante. Y también en Zaruma, en el estadio de Liga Deportiva Cantonal de Zaruma, Yoga Bonito, que era el local, recibió a Huaquilla Fútbol Club y terminaron empatados 1-1. Es todo en deportes. Mañana vamos a ampliar mucho más lo relacionado a esta singularidad del cotejo en los 16avos de final de Ecuador con México. Un abrazo grande para todos, que Dios Todopoderoso los siga bendiciendo y que les otorgue muchas, pero muchas alegrías y grandes satisfacciones, y sobre todo que tengan muchas felicidades.

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1: ¿Cómo estamos? Llegó el lunes. Sí, sí, ese día en que algunos recibimos con una sonrisa, por ejemplo, por acá nosotros, y otros pues con cara de café que ni el café se quiere atrever a mirarlos. Pero no pasa nada, porque aquí vinimos a espantar el sueño, el mal genio y las ganas de seguir en la cama. Dicen que los lunes son pesados, pero más pesado es levantarse y darse cuenta de que el uniforme quedó sin lavar. A los que tienen niños, a los que tienen niños. Y también, por ejemplo, a mí me quedaría, por ejemplo, darme cuenta que la ropa de trabajo de mi esposo no la lavé, imagínense. Así que respiren profundo. Ay, pónganse de buena actitud y suban el volumen a la radio porque esto recién comienza. Bienvenidos al son de la mañana.
2: Vamos, listo. Salud, muchachos, por esa mujer.

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1: Y bueno, 10 de la mañana con 10 minutos, 10 de la mañana con 10 minutos. ¿Cómo estamos disfrutando? Oiga, qué chéverísimo en esta mañana, súper bonita, súper chévere. Oiga, los ecuatorianos somos únicos, ¿no le parece? Somos únicos y como siempre, pues somos mal llevados. Oiga, no va a haber Ecuador nomás, la selección ecuatoriana, imagínense. Perdió contra Costa de Marfil. Empató contra Curazao y viene y le gana a Alemania. Imagínense, ya estos son como los que se quedan a supletorio. En el supletorio pasa. Pasa porque pasa. Así que, mis queridos amigos, también, pues, hablando un poco más de los ecuatorianos, pues cuando vamos al mercado, nomás nosotras las mujeres, las amitas de casa, cuando vamos al mercado, solo vamos a veces por tomates que nos faltó en la casita, pero regresamos con tomate, cebolla, verde, queso, hasta con una funda de pan y todo lo que por lo que no íbamos, que y ya viene la caserita y dice: "Oiga, caserita, lleve, mire que tantas libras por $1, que esto y acá", y así tengamos en casa, igual vamos llevando, aprovechando esas ofertas. Así que, mis queridos amigos, siempre pasa esto. Así que si usted solo iba a comprar una cosita, pues termina pues llevando todo el mercado completito. 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Así que ya lo saben, Vet Cirugía, fin del espacio publicitario. Nosotros vamos a seguir disfrutando porque esto es Al Son de la Mañana.

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3: Otra más de las cumbias originales, sus compas de Fuerza Régida y Grupo Frontera. Vuélvale a marcar, compa Carlos.

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1: Y bueno, mis queridos amigos, comienza esta semana con una decisión. No dejar, pues, que un mal momento arruine todo tu día. Todos tenemos problemas, preocupaciones y todos los días complicaciones, pero también tenemos capacidad de sonreír, de volver a empezar y de seguir luchando. Nunca subestimes el poder de una buena actitud. Así que mis queridos amigos, oigan, a ponerle toda la actitud, toda la alegría a la semana. 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Y a esta hora de la mañana, cuando el reloj marca 10 de la mañana con 40 minutos, 10 de la mañana con 40 minutos, por acá te vamos a dar a conocer nuestra línea para que te comuniques con nosotros a través del 09-69-75-93-46. 69 75 93 46. Esta es la línea para que te comuniques con nosotros, solicites tu canción favorita o te reportes desde qué sector de nuestra linda ciudad nos estás escuchando. Así que, mis queridos amigos, vamos a seguir disfrutando de buena música, porque esto es Al Son de la Mañana.
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1: Y es como nosotros continuamos por acá, 11 de la mañana con 10 minutos, 11 de la mañana con 10 minutos. Oiga, por acá, yo he escuchado decir que siempre dicen que el dinero no compra la felicidad. Pero, ¿cómo ayuda cuando llega el día del pago? Oiga, ya estamos cerquita de... Ya estamos prácticamente a fin de mes. Así que por ahí esas billeteritas ya se van a llenar nuevamente. Así que, mis queridos amigos, tengan paciencia que ya, pues, mi gente linda, ya mismo se va a acabar de estar comiendo arrocito con huevo. Y nos vamos por una parrilladita, porque ya mismo cobramos, sí, señor. Oiga, por acá, 10 de la mañana, 11 de la mañana con 10 mil, con 11 mil, 11 y 11. 11 y 11 de la mañana. Oiga, también cuando hace calor decimos, qué calor tan bravo. Y cuando llueve, ay, quiero que ya salga el sol. ¿Por qué tanta lluvia? Oiga, es que nosotros sí que somos. No nos conformamos, así que nunca estamos conformes, pero sí somos. Y eso también nos hace únicos. Así somos. Así que, mis queridos amigos, por acá, un saludito para quienes están reportando otra vez en nuestra línea. Un saludito muy especial por acá para Cintia Rodríguez, full sintonía desde el Cantón El Guabo. Ahí está la amiga Cintia Rodríguez desde el Cantón El Guabo escuchándonos. También por acá, un saludito muy especial para José Salvatierra, full sintonía. Nos comenta el amigo desde el Cantón El Guabo, dice desde Río Seco. Río Seco, bueno, allá en el Guabo, no sé por dónde será eso, mi querido amigo. También por acá para Yulimar Quesada, full sintonía desde Paisaje. Ahí está la familia Quesada, también saluditos para Yulimar Quesada, full sintonía desde Paisaje. Ahí están esos saluditos. También por acá quiero saludar a esta hora de la mañana a todos quienes nos están escuchando desde Huaquillas, desde Arenillas, desde Santa Rosa, Paisaje, el Cantón El Guabo y por supuesto nuestra linda ciudad de Machala, también Puerto Bolívar y todos los alrededores de nuestra bella provincia. Así que sin más que decir, nosotros nos vamos a seguir bailando, a seguir disfrutando, porque esto es Al Son de la Mañana.

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1: Amigos, así llegamos al final de Al Son de la Mañana. Gracias por permitirnos acompañarlos una mañana más con música, humor y buena energía. Como siempre, pues, los acompañó José Luis Fernández.

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